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0: señores, perfecto. Estamos ya de vuelta con usted en este miércoles maravilloso, en este miércoles de labores, de por ahí de seguir trabajando, de por ahí de servirse algo rico también. Saludos a usted, mi amigo que está en el taxi, nos está escuchando. Usted, mi amigo que está por ahí en el bus, nos está escuchando. Usted que está en la casa, nos está escuchando. A usted, amigo que está por ahí trabajando y nos está escuchando, ¿sí? Pues saludos a toda esa gente bonita que se conecta con nosotros, como siempre, de lunes a viernes desde las 6 de la tarde con el Baseman de Letuca, ¿no? Tenemos una actividad, Chris, por ahí el día de hoy. Vamos a ver si, vamos a probar si nos sale, o sea, si somos para esto, si no, o sea, hay que mejorar. Bueno, siempre hay que mejorar, ¿no? Pero bueno, vamos a ver si hay por ahí alguna actividad. ¿Tiene, Chris?
1: Ya.
0: ¿Tiene
1: ojalá
0: o no tiene?
1: Ojalá sirva.
0: Ya, te estoy poniendo para ver si está bien, si es que vale para... ¿Qué dice el título de ese fondo, Chris? ¿Fondo qué dice?
1: Fondo para videos graciosos.
0: Chulos. ¿Sabes que el día de hoy dije, bueno, vamos a ver si le hacemos una adivinanza a la gente, a ver si se si adivina, se si adivina, por favor, vamos, ya. Adivinanza para ver si adivina, o sea, vale la redundancia.
1: Para adivinanza adivinar para adivinar. Adivinanza.
0: Claro, voy a decirles una adivinanza para que adivinen. Tenemos una adivinanza el día. Bueno, vamos a hacer unas cuantas rondas de adivinanzas. Y de hecho, le voy a pedir a Chris a ver si él también pone la suya.
1: Una adivinanza.
0: Yo adivino y él también adivina. Chuta, sí.
1: Está ahí, me la puso grave.
0: Bueno, más que sea viendo Google. Yo también estoy viendo Google, Chris.
1: En Google.
0: Sí, claro, rogaría.
1: Googleando.
0: Claro, estoy googleando yo porque yo también soy mala para las adivinanzas. Malísima, malísima para las adivinanzas. Pero vamos a hacer el intento. Quiero que la audiencia escuche y usted también, Chris, por favor.
1: ¿Ya?
0: Adivinanza de este momento. Adivina, adivinador.
1: Adivina, adivinador.
0: Tengo un par.
1: Ya.
0: Van colgando.
1: Ya.
0: Y al caminar se van desplazando.
1: Ay.
0: ¿Qué son? Tengo un par.
1: Ya.
0: Van colgando.
1: Ya.
0: Na, na, na, na, na. Ajá. Y al caminar se van desplazando.
1: Ya.
0: Tengo un par. Van colgando. Y al caminar se van desplazando. ¿Qué son? Adivina, adivinador. Ya. Chris. Por ahí una idea.
1: No sé. La verdad no sé. No sé.
0: O sea, piense. Mírese usted, míreme a mí, claro.
1: Colgando.
0: Tengo un par, van colgando.
1: Ya,
0: y al caminar se van desplazando. ¿Qué son?
1: Las orejas.
0: Las orejas, o sea, bueno.
1: Van colgando también.
0: Casi, o sea, van a los laditos,
1: no,
0: pero no,
1: los
0: no se cuelgan tanto. Tengo un par, señores, rapidito para que adivine a través de WhatsApp. 099-9010-056. Tengo un par. Pero no se vale googlear, verán que ahí está la respuesta y no. Y de una de adivinar. Tengo un par, van colgando. Y al caminar se van desplazando. ¿Qué son? Adivina, adivinador. Regresamos con respuestas, pero tiene que, o sea, mandarme usted opciones. Decir, bueno, Katy, yo pienso que es esto. Si alguien adivina, por ahí podemos estar pasando a la siguiente adivinanza. Sí, enseguida. Tengo un par.
1: Ya mandaron, a ver,
0: ¿qué
1: dice si es que es?
0: Tengo un par, van colgando y al caminar se van desplazando. ¿Qué son? Dice los aretes. Tengo un par, sí, son par, no. Van colgando, sí, y al caminar se van desplazando.
1: Eso, o sea, no es.
0: Al caminar se van desplazando, como que está medio, pero bueno, capaz que sí. No digo que no. Ya tenemos una primera respuesta, los aretes. Anotado para ver si algún día se gana un premio.
1: Sí, sí es arete. Sí son los aretes.
0: No son.
1: No son los aretes.
0: No son los aretes, no son. Y así fuera la respuesta correcta, no les dijera, pero no es. O sea, necesitamos un montón de respuestas para poder pasar a la siguiente adivinanza. Rapidito, 099-9010-056. Los aretes, señorita Taki.
1: Señorita Taki.
0: Rumba. Hola, mi querida Daisy, muchas gracias.
1: Saludos, Daisy.
0: O sea, mal no está, va por ahí.
1: Ya.
0: Capaz que por ahí, síganle nomás buscando, es un accesorio.
1: Ah, es un accesorio.
0: O sea, es un...
1: No es algo que está en el cuerpo.
0: No, sí, es, o sea, es... Es que ya me corta por ahí el despiste.
1: El brazo.
0: O sea. Ya, a ver, sigan adivinando, señores. 099-90-10-056. Regreso con respuestas. Mientras tanto...

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0: pensando a ver qué tal va con las adivinanzas. A ver si la gente es medio piensa, ¿no? Mentira, señor. Estoy con un mensaje por acá. Respuestas de lo que están intentando adivinar. Bueno, vamos a ver. Repito la adivinanza. Póngale por ahí, por favor. Repetimos la adivinanza. Sí, repetimos la adivinanza para la gente que recién está escuchando. Tengo un par. Escuche. Deje de estar haciendo lo que está haciendo. Deje de estar parando bola ahí al que está sentado. Deje de estarle viendo cómo está boquiabierta. Escuche. Escuche, por favor. Tengo un par. Van colgando y al caminar se van desplazando. ¿Qué son? Adivina, adivinador.
1: Ya. Hasta ahora no adivinado ni uno.
0: No, todavía no la cierran. Por ahí algunas opciones, pero no voy a leer. O sea, el que adivino no lo voy a leer, así que esté calladito. Dice por acá el primo. Prima dice, ya sé qué es. ¿Qué será que será? Adivina, adivinador. Adivine, adivinador. A ver, vamos a ver si ha sido pilas o no. Prima, ya sé qué son las piernas, dice. A ver, déjeme. Tengo un par. Ya, usted tiene un par, ¿no? Van colgando. Las piernas no cuelgan, hijo. O sea, puede ser, en tal caso, lo que vaya colgando puede ser lo que está entre las piernas. Pero no por las piernas. Bueno, o sea, ya puede ser. Pongámosle un che ya. Tal vez en algún momento le daremos la oportunidad. Verán que se están ganando un link del Chris y nada. Che, no. Por ahí puede estarse ganando una cena con nosotros. ¿Qué más? De hecho, por ahí si hay algún delivery, por favor, que está escuchando a la Tuca, dígame, Katy, yo le doy haciendo el pedido, pero ya. Necesito un pedido ya, así de una, de chaparayes. Si alguien por ahí está escuchando.
1: Necesitamos un pedido de una cola con pan.
0: Que nos asesore. 099-9010-056. Tengo un par, van colgando y al caminar se van desplazando. ¿Qué son? ¿Qué son, señores? Por ahí alguien dijo ya los limones. O sea, tengo un par, van colgando y al caminar se van desplazando. Más o menos.
1: No son los limoncitos.
0: No son los limoncitos. Así, o sea, los... ¿Cómo se le dice cuando son? O sea, lo contrario a limones, Chris. ¿Ustedes qué?
1: Las toronjas.
0: Toronjas será. Pero esa no es más pequeñita.
1: A la naranja.
0: A la naranja. Naranja será.
1: O media naranja.
0: No, pero no es ninguna de esas.
1: Ninguna de esas.
0: No. Tengo un par. Van colgando y al caminar se van desplazando. ¿Qué son, señores? Y hasta que la gente siga adivinando, por favor. Chris, unita más, una adivinanza más. Tiene por ahí, aunque sea googleada, ya quedamos, pero que sepa la respuesta.
1: A ver.
0: Antes.
1: Pero yo creo que deberían ya dar la respuesta para irnos por los otros.
0: Por otra, ya la respuesta. Unita más, mientras tanto quiero saludar. Póngale rapidito su respuesta para ver si alguien por ahí le aceptó. Tengo un par. Van colgando y al caminar se van desplazando. ¿Qué son? Adivine, adivinadora, por favor. Saludos, chicos. Mi Anita, ¿cómo le va a los tiempos? Oiga, usted solo desaparece.
1: Creo que ha venido saliendo del...
0: La Anita ha venido... La Anita ha llegado como ángel caído del cielo para invitarnos a la merienda. Anita dice, son los bolsillos.
1: Mira que diga eso, ya vuelta de pez de...
0: Cierto, ¿no? Disculpe, Anita, ya sabe qué show. No, la Anita sí nos ha de mandar algún rato, tengo fe. A ver, dice, tengo un par, van colgando y al caminar se van desplazando. ¿Qué son los bolsillos? Dice.
1: No.
0: Par, van colgando y al caminar...
1: ¿Y si me voy sin pantalón?
0: O sea, se queda sin nada. Pues. Yeah. Bueno, más o menos está. Sí. Muy buenas ideas tienen, oiga. Tienen buenas ideas. Tengo un par, van colgando y al caminar se van desplazando. ¿Qué son? Adivine, adivinador. Nadie dijo. Bueno, no, por ahí alguien sí dijo. Alguien que sí ha sido medio pilas. Sí dijo por ahí alguien. Ya,
1: está?
0: Usted que no vea ya. Ya sabe usted quién es la única que adivina. Que siempre está ahí. Hasta acertar estaba diciendo un montón de cosas.
1: ¿En serio?
0: Sí, mandaba que los aretes, que las piernas, lo que cuelgue entre las piernas. Luego más abajo, hasta adivinar. Ella no se queda con uno.
1: Chuta. La jodidas.
0: Ya ven, así tiene que ser. O sea, para ganar, como cuando les ponen para ganarse, aunque sea un pedazo de torta.
1: Pero ya diga para irnos con el otro.
0: Ya, solo voy a saludar rapidito a Leonardo. Dice, a ver, buenas noches, saludos desde Guaguanchi.
1: ¿Guaguanchi?
0: Sí, desde Guaguanchi.
1: Guaguanchi.
0: No, es que Leo habla así, desde Guaguanchi.
1: Desde Guaguanchi.
0: ¿Por qué le digo, Chris? Solo me creo, Leo, a los tiempos, usted también. Como ángel, como... Puede que sea otro ángel caído del cielo. Tengo un par, van colgando y al caminar se van desplazando. ¿Qué son? Las piernas.
1: ¿Las piernas?
0: Sí. Tengo un par, van colgando y al caminar se van desplazando. Las piernas se desplazan, pues dijo, los bolsillos no se desplazan. Los aretes no se desplazan.
1: No serían los brazos.
0: No, los brazos no, pues. No. Tengo, o sea, bueno, casi que sí, no. Tengo un par, van colgando y al caminar se mandan, pero es que los brazos no se desplazan. O sea, se mueven, sí, pero no se desplazan. Las piernas, sí.
1: Ya, bueno.
0: Piernas, fin, se acabó. Piernas, primera ronda, segunda ronda, Chris, rapidito,
1: vamos
0: adivinanza.
1: Con otra, vamos con otra.
0: Adivinemos el adivinador.
1: Adivinador.
0: Pondránse pilas ya.
1: ¿Cuál es el instrumento que se meta y que se mete?
0: Es el instrumento que se mete
1: y te deja líquida adentro.
0: ¿Cuál es? A ver, Chris, ¿cuál es el instrumento que se mete o que?
1: Que se mete y te deja líquida adentro.
0: ¿Cuál es el instrumento que se mete y deja líquido adentro? O sea, yo pensaría, no te metes por ahí uno, o sea, te metes a la boca. Un termo.
1: Bueno, ya tú verás dónde te metes.
0: O sea, yo diría, te metes el piquito de del termo a la boca, de un toma todo y te deja un líquido, o sea, un jugo, lo que tú estés tomando, ya tú verás qué tomas también. ¿Cuál es el instrumento? A ver, repita, Chris, rapidito. Adivina, adivinador.
1: ¿Cuál es el instrumento que se mete y y te deja líquido adentro?
0: El que hambre tiene, el pan piensa, Cristian. Adivinen, señores, por favor. 099-9010-056.
1: Vamos a ver cuántas respuestas.
0: 099-9010-056. Regresamos enseguida con las respuestas. Muévase dedo, por favor. Mueve sus dedos, póngase a escribir y mándenos la respuesta al WhatsApp.

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0: miércoles de canciones, señores. Miércoles, ¿qué canciones? ¿O qué miércoles de canciones? Bueno. Ya estamos por acá, 20 horas con 23 minutos, señores. Para cada uno de ustedes, tengo por ahí audios de algunos mensajes que continúan adivinando por acá con esta dinámica de la noche, ¿no? Vamos a hacerle una
1: hola,
0: rondita.
1: Oigan, esa respuesta les quedo debiendo.
0: ¿Por qué?
1: Pero
0: pues
1: tengo otra adivinanza similar a esa.
0: Ya verá, ya verá.
1: ¿Qué será? ¿Qué será? Entra tieso y seco, sale pillo y mojado. Aquí les saluda Jaime desde New Jersey y un cordial saludo que me ven mandando para mi esposa bella de aquí, Daisy Bochilema.
0: Daisy, saludos.
1: Bendiciones a su programa.
0: Muchísimas gracias. No sé quién es mi amigo, dijo el nombre. A ver, pínchelo otra vez para escuchar con atención, por favor.
1: Hola, mi Katy, mi Chris. Oigan, esa respuesta les quedo debiendo.
0: Lo mismo
1: pero
0: que
1: tengo
0: no,
1: otra no. Adivinanza similar a esa.
2: No dijo. No dice el nombre.
0: No dice el nombre, bueno, ya.
2: Mande el nombre, mi estimado.
0: La adivinanza. Ya lo voy a hacer, ya les vamos a hacer escuchar más adelante para que ustedes también puedan enviar su respuesta, ¿sí? ¿Cuál es el instrumento que se mete y deja líquido adentro? Le cuento, Chris, que está media quemada su adivinanza ya. Se ha sido la típica ya, por toda la gente de una mandó ya. A ver, tenemos por acá alguna respuesta. Revisemos si están bien. Antes de nada, dice mi querida Lucita, la inyección. ¿Cuál es el instrumento que se mete y deja líquido adentro? Y se deja líquido adentro. La inyección. Muy bien, mi querida Lucita. Mari dice, hola chicos, buenas noches. Pasado por aquí para felicitarlos por la música, por la excelente música que el DJ Chris coloca cada día. Y a usted, querida Katy, un buen sentido del humor. Felicitaciones, chicos. Gracias, mi querida Mari. Una linda noche para usted. Un abrazo.
2: Saludos,
0: fuerte.
2: Mari.
0: Un abrazo fuerte, que todo le vaya de maravilla. Dice por acá, Dianita. Buenas noches, querida Tuca. Saludos desde Orlando, Florida. A mi familia, de parte de Diana. Y sobre la adivinanza, es la inyección, dice. Ya ve, Cris, ya ve. Así nada más fácil se ha buscado usted. Ya como con pena, dicho sea esta gente. No, no va a adivinar. Les voy a dar una fácil. Ya está de poner el nivel de dificultad, por favor, Cris. Ya.
2: Ya hay que ir subiendo el nivel ya.
0: Freddy dice, vuelta a las tetas, mejor. ¿Cuál es el instrumento que se mete y deja líquido adentro? ¿Cierto o no?
2: No, pues no debías decir así, Freddy. Tenías que decir los limoncitos.
0: Claro. ¿Cuál es el instrumento que se mete y deja líquido adentro? Claro. También, pues metes dentro de la boca del bebé, deja líquido. Muy bien, Freddy, muy bien. O sea, nos hacen ver las cosas desde otra perspectiva, está bien. A ver, yo voy con una más. ¿Será, Chris?
2: Ya, vamos con otra.
0: Vamos con una más. Usted me dice el nivel de dificultad, por favor. Escuche. Dice, estoy seca, luego mojada. A veces huelo mal y quedo algo manchada. Me utilizan a menudo y todas tienen una, que soy adivinador. Voy otra vez, pero escuche con atención.
2: Ya, escuche.
0: Pégese al parlante, aunque sea ya un ratito, nomás no se ha quedado sordo. Estoy seca, luego mojada. A veces huelo mal y quedo algo manchada. Me utilizan a menudo y todas tienen una. ¿Qué soy? Y una vez más. Ya póngale, por favor, Chris, la adivinanza para que vamos de dos en dos, ¿o no?
2: No, dos.
0: O más adelante. Ya, más adelante le ponemos la adivinanza.
2: Depende
0: de nuestro amigo.
2: Depende cómo vayan adivinando, vamos
0: ya, poniendo. Vamos con la siguiente. Si alguien tiene una adivinanza, mandará, por favor, ya. Con esta última nosotros y la siguiente van ustedes, ¿ok? Esta adivine, pero así de una varenuda de One Ping Pong para ayer. 099-910-056. Estoy seca, luego mojada, a veces huelo mal y quedo algo manchada. Me utilizan a menudo y todas tienen una. ¿Qué soy? Cristian. Y a día, tantas veces que digo, ya debí haber pensado una siquiera. A ver.
2: No sé, la verdad.
0: ¿Cómo no sé? Pero vea, no sé. Escuche. Estoy seca.
2: Ya, está seca.
0: Luego mojada.
2: Yo tengo una vecina que es bien seca.
0: Chiste. A veces huelo mal y quedo algo manchada. La vecina no puede ser. Me utilizan a menudo y todas tienen una. ¿Qué soy? Adivine.
2: Un cuchillo. Todas las mujeres tienen cuchillo.
0: Todas las mujeres tienen cuchillo. O sea, el cuchillo está seco, luego mojado. A veces huele mal y a veces queda algo manchado.
2: Le
0: utilizan a menudo.
2: Picas la cebolla y ya huele mal ya.
0: Sí, no, buen instrumento. Claro. A ver, dice por acá, el instrumento que entra y deja el líquido es la picha. Oigan, son el colmo. Ya quedamos que el instrumento no es ni siquiera la inyección. O sea, está bien la idea, ¿no? Pero no es la inyección, es la jeringa. La jeringa, pues, hijitos, o sea.
2: Por acá dice
0: lo mete y
2: por acá dice los calzones, dice.
0: Como los calzones. A ver, los calzones están secos, luego mojados. A veces huelen mal y quedan algo manchados.
2: Claro.
0: Lo utilizan. La tanga. Todas tienen una, dice. Todas, claro, tienen
2: todas
0: una.
2: Todas tienen una.
0: La tanga.
2: Bueno, algunas tienen más también.
0: Oiga, Ale, usted está viendo el chat que petea. 099-90-10-056. Vamos con más. Volvemos enseguida.
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0: con estas buenas canciones. Estamos casi que en la recta final, ¿no? Ya nos queda 30 minutos y un poquitín más para compartir con cada uno de ustedes, ¿no? Hoy estamos haciendo miércoles de adivinanzas, por ahí de... Sí, de adivinanzas, ¿no? De adivinanzas, señores, en este momento. Ahí la gente, ya vamos con una, con la tercera, vamos con la tercera, ¿no? Pero esta, no. Bueno, no se ha estado difícil, oye, ya el tío Pérez a pesar.
1: Se les fundió.
0: Sí, yo creo que sí, ya se les fundió. O sea, por ahí tengo algunas respuestas. Voy de nuevo con la adivinanza, ¿ya? Antes de leer las respuestas y los saludos que también voy a pasar, por supuesto. Estoy seca, luego... Pero escuche ya, otra vez. Estoy seca, luego mojada. A veces huelo mal y quedo algo manchada. Me utilizan a menudo y todas tienen una. ¿Qué soy? ¿Qué será? ¿Qué será? ¿Cierto o no? Estoy seca, luego mojada. A veces huelo mal y quedo algo manchada. Debo, son ustedes. A ver, ¿qué más tenemos por acá? Voy a saludar rápido a la gente que se sigue reportando con nosotros. Deja ver quién está por acá. Un saludo para Kevin, para el Kevin, alias la última creación del Simpson, dice el mejor. Ay, Diosito, esta gente y sus apodos. Esa música, el chorero, quiero que me enseñe a bailar la Katy. Soy Jaime Palacios, dice. Mucho gusto, mi querido Jaime. Ya le agrego ahorita mismo a los contactos de la Tuca. Ya sabe, escuchar 24/7 esta radio maravillosa, ¿sí? Muchísimas gracias a nuestros amigos. Dice también por acá, Katy, la respuesta de esta adivinanza es una media, dice. A ver, déjeme ver. Veamos si coincide o no coincide. Estoy seca, luego mojada. A veces huelo mal y quedo algo manchada. La media. Ya ves que está percudiendo esa media, ¿no? Ya. A ver, que esa media está percudida y sí. Y quedo algo manchada. Me utilizan a menudo y todos tienen una. Así no. Muy buena también la media. Muy buena la media, señores. Pero bueno, la respuesta al final creo que le vamos a decir ya para ir cerrando prácticamente este bloque de chistes. Y vamos con un hito más que nos había enviado por ahí el audio, ¿sí? La respuesta. No sé si la dijeron ya por ahí, creo que no, nadie la ha dicho en un momento. Estoy seca, luego mojada, a veces huelo mal y quedo algo manchada. Me utilizan a menudo y todos tienen una. ¿Qué soy? La toalla. La toalla está seca, luego mojada, a veces huele mal, queda algo manchada. Me utilizan a menudo y todas tienen una. La toalla, fácil, tranquilito de una para resolver. A ver, vamos ahora sí con una más de Jaime y veamos pues si la gente adivina por ahí, porque yo todavía no sé. Voy a escucharle una vez más y con esta adivinanza cerramos, señores. Últimas respuestas a través del WhatsApp de la Tuca. Póngale, por favor, Chris.
1: ¿A cuál? ¿Al Jaime?
0: Jaime,
1: ya, ahí vamos.
2: ¿Qué será? ¿Qué será? Entra tieso y seco, sale pillo y mojado. Aquí le saluda Jaime desde New Jersey. Un cordial saludo que me den mandando para mi esposa bella de aquí, Daisy Huachilema.
0: Entra tieso y seco.
2: Su programa.
0: Gracias, mi querido Jaime. Entra tieso y seco y sale pillo y mojado, dijo. Sale pillo, mejor. Hace mucho tiempo no he escuchado esta palabra. Sale pillo.
1: Sale pillo.
0: Sí, sale pillo. ¿Sabe qué sale pillo? No sabe, Cristian.
1: No.
0: No sabe qué sale pillo. O sea, no me refiero a sale, sino como decir algo está pillo.
1: Ay, ya, ya sí me doy.
0: ¿Qué es?
1: Cuando está como encogido.
0: Que yo sepa es arrugado, pero bueno.
1: Es que igual casi va por ahí.
0: A ver, entra tieso y seco, yeah. Sale pillo y mojado, yeah. Entra tieso y seco, sale pillo y mojado. ¿Qué será? ¿Qué será? Adivinen, adivinadores. Ya, la última, señores de la noche. Hola, Katy, buenas noches, es el chicle, dice. Entra tieso y seco, sale pillo y mojado. Bien, ya creo que ganó. Por favor, el joven de la adivinanza, el señor, por favor, que nos mande si es la respuesta correcta. El chicle. Sí, creo que sí. Creo que también es una de las fáciles, mi querido Jaime. Vamos a ver si es que es la respuesta correcta y si no continuamos con más. Pero ya sabe que aquí le acompañamos hasta las 9:30 de la noche.

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0: señores, cerramos con estos vallenatos en la noche de miércoles, ¿no? Cerramos para toda esa gente que nos estaba acompañando. Tenemos un último audio de la confirmación de la adivinanza. Vamos a escucharlo, por favor.
1: Sí, mi querida. Katy es del chicle.
0: Para los mal pensados como ustedes, el chicle, no sé, mal pensado. Muy bien, mi querido. Sí, correcto, señores. Muchísimas gracias a la gente que participó en esta ronda de adivinanzas. Por supuesto, gracias a todos los que mandaron por ahí su adivinanza, los que mandaron por ahí su respuesta, su casi respuesta. Muchísimas gracias a la gente que interactúa día a día con nosotros, noche a noche más bien. Señores, nos quedamos hasta las 9:30. Regresamos para despedirnos.

0: Así cerramos nuestra jornada laboral, mis amigos. Así cerramos nuestra jornada por el día de hoy. Muchísimas gracias. Que tengan una linda noche, Cris. Hasta el día de mañana.
1: Hasta el día de mañana, mi querida Katy. Muchísimas gracias a todos los que nos acompañaron. Ya saben, mañana 18 horas. ¿A qué horas empezamos, mi querida Katy, mañana?
0: A las 19 horas, programa 19, especial.
1: Ya, 19 horas, ya sabe, el programa de todos. A darle mucho cariño, mucho amor. Mañana estaremos ahí. De ahí tenemos algunas que otras sorpresitas. Ya sabe mañana quién contra quién va, cómo va, qué van a hacer.
0: Bueno, sí sabemos los equipos, pero se anunciará el día de mañana.
1: Mañana se van a anunciar.
0: Claro, si quiere pedir usted también apoyo desde ya, pues puede hacerlo.
1: Y a todas las personas que estén dispuestos a apoyarme, gracias, ya saben, mañana creo que nos va a tocar a nosotros.
0: Sí, mañana Cris es uno de los que estará enfrentándose. Y obviamente tenemos también artistas invitados que o serán las madrinas o serán los padrinos.
1: Claro, mañana igual hay sorpresas, ya saben, así como la otra semana. A estar pendientes ahí, ya saben, 19 horas en punto estaremos ya en el proceso de transmisión.
0: Sí, señores, ya, así que a conectarse con nosotros el día de mañana, 7 de la noche.
1: Tranquila, Alexita, que ya le mando su regalo.
0: Ya ve, ya dice, ya le va a mandar. Señores, por hoy cerramos el basement de la Tuca. Chao, chao.
1: Chao, mi querida Katy.
0: Nos vemos hasta el día de mañana.
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2: 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Muchas personas en estos momentos escuchan y están en la desgracia. Están con bastante falta de amor, tienen la salud descuidada, o está afligido, o está sufriendo porque no es correspondido en el amor, o tienes alguna deuda, alguna enfermedad que te viene agobiando, o estás siendo dominado y confundido a causa de muchos contratiempos. 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

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hermanito mío, por los cuentos, por los chismes de aquella comadre que ustedes tienen en el Ecuador, y le ha dicho a tu esposa, porque ustedes están en los Estados Unidos, que tú tienes una amante en el Ecuador y te comunicas por Facebook y te comunicas por WhatsApp. Tu mujer entró en coraje y se fue de la casa de sus padres. Ahí está ella, ya no quiere saber nada de ti. Para que te des cuenta hasta dónde llegan los cuentos, los chismes, aquella mujer que la lengua la tiene más venenosa que la propia serpiente. 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Tan solo pasa, te pregunta y se va. Hermano, necesitas que te demos un florecimiento y una desatadura de esa saladura que te han dado, para que así todo te vaya mal. 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
está afectando

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0: ecuatoriana, música chicha, tecnocumbia, también balada, rocola, vaya. Sin fin, ¿y quién pone eso? Ese tipo que le estoy mirando ahí.
1: Tu papi.
0: Semejante.

0: atención porque ese tipo es capaz de funarme aquí en vivo. Pero estén calladitos, calladitos, ¿no? Y eso es cero a la izquierda, muchachos.
1: Dicha de la jeva, ¿qué harían sus mamás rachadas?

0: Oye, señor, ¿qué le pasa, señor? ¿Qué le pasa? ¿Qué le pasa, señor?
1: Ay, ay, así se llamará. Boiquita se llama la chamisa de Cornelio Tenesaca. Ya. Ahí está.
0: Ahí fue, ahora sí. Póngale.

0: enfrentando dos grandes.
1: ¿Ya?
0: Bueno, no, el otro no es tan grande. Más pequeño.
1: Claro.
0: Adivinen con quién. Pilas. No se vayan a olvidar. Y creo que también se va a enfrentar, si no estoy mal, ese tipo que está ahí. Va a estar en el otro bando, va a estar ese tipo.
1: Claro.
0: Ahí te quiero ver, ahí te quiero ver.
2: Tu marido.

0: se acaba. Vamos a la pausa.
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0: pacto, señores. Un pacto. El mejor regalo que un hombre le puede dar a una mujer. El mejor regalo de un hombre enamorado, un hombre que realmente está enamorado de una chica, es dejarla ir.
1: Déjala ir. Si la amas, déjala ir.
0: Déjala ir.
1: Que sea feliz.
0: Déjale que sea feliz, déjale que sea ella.
1: Y si es tuyo, volverá.
0: Exacto. Si es de ser, a devolver el tiempo que sea. Y si no has de ser, es porque nunca lo fue.
1: Nunca lo fue, y tal vez Dios te traiga una excelente persona.
0: Y Dios te traiga a la correcta.
1: A la correcta.
0: O al correcto.
1: O al correcto.
0: Entonces, pilas con ese facto, señores.

0: es cuando yo
1: otro fact, digo, otro fact, ya, otro facto. Ay, me enoja cuando los chicos están insiste e insiste a una chica que solo le dejen visto. No sé si es un sueño. Y la chica no le da ni bola,
2: ni importancia.
1: Ni importancia, hasta es cortante.
2: Claro.
1: Y los chicos que déjala ahí, ya no es para ti esa chica, no te tome en cuenta, no ruegues, amor. Si te dejan visto es por algo, entonces, ¿para qué estar escribiendo? ¿Sí o qué, señor?
2: Claro, ¿para qué le vas a escribir? Ya, si te dejan visto.
1: Ya, y tú ahí, ¿cómo estás? ¿Cómo? Insistentes.
2: No vale la pena, mijo.
1: Vale, mejor consíguete una chica que realmente necesite tu atención.
2: Claro.
1: Ahora sí, ponga.
0: Cuando tú estás conmigo es cuando yo digo que valió la pena todo
1: lo que. ¿Para qué quieren que vuelva si ya lo usaron otra? ¡Ay! Hola, Grecia.
0: No sé si es un sueño aún.
1: Vale.
0: O es una realidad.
1: Y no estarán hablando.
0: Pero cuando estoy contigo es
1: no
0: cuando
1: de mí.
0: Digo que este amor que siento es porque tú lo has merecido. Con decirte amor que otra vez he amanecido.
1: Hola, Tony.

0: ¡Ay, semejante corazón de pollo del Ángela! Ella tiene corazón argentino.
1: ¿Ya?
0: Es que toma mate.
1: Ah.
0: Solo mate es que toma la... Ay, ay, ay, ecuatorianita, ¿cómo estamos, ecuatorianita? Mari, buenos días. Ahora dilo sin llorar. El abrazo para Alexandra. Hola, Alexandrita. Que se ría. ¿De qué se está riendo, Alexandra? Si estamos en serio aquí nosotros, el programa hoy día es en serio.
1: Claro.
0: Ahí está, ahí está. Buenos días, me desperté bien viendo esto. Ahí está la brujita, perro.
1: Mini.
0: Santiago, buenos días, muchachos. Saludos desde New York. ¿Quién más está por
1: semejante
0: acá?
1: Semejante cuerpo.
0: Buen día, tú con una linda música. Por Dios, les escucho en San Bartolomé. Hola,
1: hey, San Bartolomé.
0: ¿Cómo está mi gente? Saludos. San Bartolomé. María Dután, hola, good morning. Saludos desde Pensilvania, la canción de la Minga. Gracias. Por acá, saludo para mi pana Leonardo. Hola, Leonardito, ahí en la mecánica, trabajando a full volumen.
2: Buenos días, aquí ya en el trabajo, ya de limpieza, aquí la mecánica, Vini. Full tuca. Y contento porque hoy día es día de cheque, Vini, hoy día aquí, día de cheque. Más contento todavía. Buen día, que tengan un buen día, el Pecas, todo.
0: Leonardo,
1: saludos, Leonardito.
0: Leonardo, día de cheque. Facto de los factos, ¿qué iba a decir? Me olvidé.
1: Facto de los factos,
0: déjame acordar hasta. Jimmy, hola, ¿qué es el maestro Jimmy? ¿Cómo le va? Me olvidé qué facto iba a decir ahorita. A ver, de tantos factos que hay, ¿cuáles podría decir? ¿Cuál sería un buen facto, señor, para usted?
1: Un buen facto.
0: Tenía aquí en la mente, pero ahorita por los saludos me olvidé. Un facto. Ya sé. Si le ves bien, si peleaste, yo qué sé, una semanita con tu claro. pareja y estás en contacto, no en contacto, sino que no le escribes ni ella te escribe, el orgullo. Pero ves que ella o él está feliz, está contenta. Yo creo que ya no es de ahí. Ya no eres de ahí.
1: Ya no.
0: Si ella está feliz subiendo estados por todo lado. Si ella está feliz, contenta, o él está feliz, contento por todo lado, tú creo que ya no perteneces ahí.
1: Ya no perteneces, mijo. Ya no.
0: Entonces, ese es un facto de los factos. Hola, mariposita azul. Le tengo bloqueado, le voy a llamar. Es para que les bloqueen.

0: para un sincero debe haber una sincera, señor.
1: Claro.
0: Porque no compagina una sincera y un mentiroso. O no compagina una, un sincero con una chica mentirosa.
1: Claro.
0: A la par.
1: Debe ser sincera.

0: voy a desbloquear.
1: Más para ti, mi amor.
0: Yo quemé todos los barcos, señor. ¿Sabes lo que significa quemar todos los barcos?
1: ¿Qué significa?
0: Ya te cuento. Ya te cuento lo que significa quemar todos los barcos. Sonia, hola Sonia, desde Roosevelt,
1: Sonia
0: Island, New York City. ¿Está bueno mi inglés o qué?
1: Claro.
0: Roosevelt Island, New York.

0: para Anderson. Salud, mi pana Anderson, ¿cómo estamos, mi rey?
1: Esa no, porque ya llegó el marido.
0: Exacto, pues llegó el marido ahorita. Alexandra Nivelo desde Staten Island, New York, para Lisbeth. Está llorando mi jefe con esta...

0: historia, señor.
1: Cuenta la historia.
0: De que unos, no recuerdo, bueno, más o menos lo que recuerdo de la historia de quemar todos los barcos.
1: ¿Ya?
0: No recuerdo muy bien, pero más o menos es como que unos mijines van a conquistar otro continente.
1: Una isla.
0: Una isla, podría decirse así. Y el capitán sabía que la cosa era complicada en esa isla. Entonces, ya bajaron todos de los barcos, ya al mar, al filo del mar, y el capitán mandó a quemar toditos los barcos. ¿Para qué? ¿Por el fin de qué?
1: ¿De qué?
0: De que nadie pueda regresar. De los soldados, que nadie pueda regresar.
1: Ah, ya.
0: Sí, nadie pueda regresar y todos a luchar. Por eso en el fin dicen quemar todos los barcos. En el área del amor, quemar todos los barcos es eliminarla, bloquearla a ella, a la familia y a todos. Así que no tengas opción a nada.
1: Ya no escribiré nada.
0: Nada.
1: Déjale que sea feliz.
0: Ya, entonces, a nada, señora. Nada, nada, nada, nada, nada. Eso es referente al amor, quemar todos los barcos.
1: Ya, muy bien.
0: Para que veas que es aprender, aprende.
1: Aprender.
0: Aprende.
1: A leer un poco de los libros.
0: Exacto. No, no, yo no leí, yo vi en el TikTok.
1: Yo vi en el TikTok.
0: Marilu desde New York. Serio, serio. ¿Usted ha quemado alguna vez todos los barcos o ha tenido opción, chance a algo? O lo mejor dejó guardadito. Aquí voy a apuntar.
1: Yo ya, en el pasado ya.
0: Quemó todos los barcos también.
1: Quemé todos los barcos ya.
0: Ahí está, ¿eh? ¿Ustedes han quemado todos los barcos o sí tienen ahí guardadito solo de desbloquearle?
1: Tienen guardado el testamento para poder encontrar.
0: Exacto, así, solo para... Solo desbloquearle así. Me acordé de ti. Tanto tiempo ha pasado. ¿Cómo has pasado? O si no, les desbloquean cuando están chumaditos también.
1: También.
0: No saben ni lo que dice, pero igual ahí. ¿Sí o qué?
1: Aquí de nosotros a la ley del pana que está bien enamorado y le dejó, hay que hacerle funda. Si claro. No, le va a buscar.
0: Claro, si le quitamos el celular claro. También.
1: Y es por el bien de él. Es por el bien de él.
0: Yo quemé todo, dice. Pero ha habido submarinos.
1: Mateo.
0: Se mate. No hay como hablar serio, aquí no hay como.
2: ¿Qué tal si empezamos con algo más o menos así en la guitarra?
3: 1, 2, 3, 4, 5.
0: Submarino.

0: no me sabe a
1: divertirme, señor. Estoy hígado aquí contigo y no preguntes. No hay explicación. Mi corazón está nublando toda mi razón. Yo solo sé que para mí
0: corriendo, muchachos,
1: es vital como el aire.

0: qué será que la que yo quiero no me quiere ni me para bola?
1: Ah, ley de la vida.
0: ¿Qué será? ¿Y qué será? Porque la que me... ¿Cómo dijo el Tony? La que me quiere no me gusta, dice. Tony, tú también no le hagas daño a la que no te... No
2: a
0: le
2: la que no le quieres.
0: No, no le quieres también, no le hagas daño.
2: Si no le quieres...
0: Ya, déjale ya, ya también que consiga el amor, claro, de su vida. Pues, también, déjale libre, déjale ser. No le dañes su corazoncito.
2: Claro. Es por tu bien, Tony.
0: Claro, es por tu bien, porque después... Después ella... va a hablar de ti.
2: Claro.
0: Así, mejor trata de conquistarle a la que no te quiere. Mejor, claro, insiste con la que no te quiere. Hazte ver también.
2: Claro.
0: Porque hay ocasiones donde los hombres no nos hacemos notar ni nos hacemos ver. Hazte ver también ahí como que
2: vivo. Quédate con ella. Ella te pregunta cómo estás. Exacto. Ella se preocupa por ti, si está enfermo, si estás enfermo, lo que sea.
0: ¿Cómo?
2: O sea, cuando estás enfermo se preocupa por ti. ¿Entiendes?
0: No. Ya te me desvías del tema. Es que estaba hablando del que no le quiere.
2: Por eso.
0: De la que no le quiere, o sea, no le para bola.
2: Por eso no le quiere.
0: Por eso,
2: sea,
0: ni
2: quédate le quédate con la que no te quiere. O sea, la que le quiere y él no le quiere. Sería así.
0: No, es que él dice que porque la que me... porque el que me quiere no me gusta. O sea, le
2: por
0: gusta
2: eso,
0: a alguien.
2: Sí, te entiendo.
0: Ya, entonces ella mejor déjale y dile, sé sincero.
2: O sea, sé sincero.
0: Dile que no y mejor trata de ver con la que sí le quieres.
2: Claro, eso digo yo. Eso.
0: ¿Cómo que? Ya te me des...
2: No, eso quiero decir yo. ¿Me entiendes?
0: Ah, ahora sí mejor ponga. Desde inicio a fin, desde inicio a fin. Desde inicio. Si no, no le enamores y habla con él. Ay, ay, ay, dice...

0: sé por qué no les va bien en el amor. Y ustedes mismos se entienden.
1: O sea, nos va mal porque nos mienten.
0: Eso sí, eso sí.
2: ¡Qué buena canción, señor!
0: La situación es difícil, cántelo, Sandy.
3: Y aguanta.

0: ¿cuál es de esa? Escucho, escucho.
1: Es buena.
0: Bueno, voy a ver. Vaya, no doble tap, tap, muchachos.

0: chévere, es romántico, pero ay, nomás ya. Ay, ya, mi corazoncito no puede más, parece que le va a dar algo así. Ya, y nomás, yo que ya cambiemos ya.
1: Ya cambiemos, muchachos.
0: Mejor pongamos unas, un hip hop, ponte. Hola, Gaby. Mejor ponte unas una electrónica, sí. O ponte.
1: ¿Qué quieren escuchar? Digamos que quieren escuchar.
0: Ya, está bien, está
1: pero,
0: bien.
1: Pero algo dicho de la jefa. Pero peps.
0: Coherente. No, rock, no, ya como que fue casi al estilo de esto. No, rock no cae. Algo más subido de tono. Claro. Vallenato. Bueno, puede ser vallenato. Rocola.
1: Puede ser un piti de rocola porque mañana está mi rocola.
0: Rancheras. Yo ya destapé el traje. Esas están buenas, dice. No, ya. Es que ya ustedes ya. Uno que está aquí presente.
1: Claro. También puede ser unas mexicanitas.
0: También. No, ayer ya pusiste mexicanas.
1: Pues es cumbias.
0: Pero ya pusiste.
1: Ahí.
0: Ya pusiste.
1: Entonces puede ser salsita.
0: Ya.
1: Salsita también. Está bueno.
0: O mejor chicha.
1: Chicha también puede ser, muchachos.
0: Todo lo que puede el tacón son buenas. Pon lo que tú quieras mejor. Parecemos ese programa del segmento del Willy. No sabemos qué poner. Ya mejor, alista la pausa. Que vamos la pausa y volvemos, ya. Ya, listo. Ya ve, ahí ve qué pones tú, gran hombre.
1: Ya, bueno.
0: Gran tipo. A ver qué pones ahí. Ya volvemos, pilas.
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0: no me dejes.
1: Ah, ya, de una.
0: Mi pana Walter, pónganse una de Marilyn Manson. Ya te fuiste muy al extremo, mi
1: hijo. Muy al extremo, mi
0: Germán, ¿qué dice Germán?
2: Confírmeme. Buenos días, mi, buenos días, tuquitos. Está buena las músicas románticas. Y
1: gracias.
2: También ustedes, sí, que hacen gozar. Que tengan un lindo día, buenas músicas. Saluditos desde aquí de Minneapolis para Ecuador.

0: qué, señor?
1: Claro.
0: Hay que darle ahora, hoy por hoy, hamburguesa, cuatro carnes. Tres en el restaurante y la cuarta...
2: ¿En dónde?
0: Donde caiga.
2: ¿En dónde caiga?

0: día, mi gente, gente que escucha Radio La Tuca y el programa de Ayipuya People. Nos vamos, señores. El día de hoy no se vayan a olvidar el programa de todos a las 19 horas. A
1: ver, 19. En punto.
0: En punto. 19 horas. El programa de todos, donde encontrarás un programa diferente, un programa entretenido, divertido, donde hoy dos equipos se estarán enfrentando. Y adivine quién va a enfrentarse hoy día.
2: ¿Quién?
0: Y adivine contra quién se va a enfrentar el día de hoy.
2: ¿Contra quién? Con el marido.
0: Con el marido. Adivine quién se va a enfrentar hoy día. A ver, señor Pecado, hoy día voy a prepararme las mejores frases del mundo mundial.
2: Ahí.
0: Así que venga preparado, señor.
2: Allá.
0: Desde ya le voy diciendo, venga preparado.
2: Veo, con armadura.
0: Venga listo usted, venga listo.
2: Ya, bien.
0: Venga bien protegido.
2: Venga con protección.
0: Venga con protección. Ya, señor Pecas, cuídese, nos vemos más tarde.
2: Hey, muchachos, conmigo nos vemos, ya saben, pilas. Cuídense, que tengan un excelente jueves. Conmigo nos vemos mañana. Ah, no. Mañana. Nos vemos hoy día, nos vemos, pilas. Cuídense, que tengan un lindo jueves.
0: Eso es saludo para mi mamita que trabaja con todo el esfuerzo. Ahí está el abrazo. Nos vamos, muchachos, cuídense. Yo trabajo en la noche, ¿no, chicos? Que tenga un bonito día.
2: Pero Rosy debe venir a apoyar a su novio.
0: ¿Su novio?
2: ¿Dónde está el apoyo, oiga? ¿Dónde está el apoyo? Le deja solo a su novio, oiga.
0: Mejor su novio.
2: Y se ríe la Rosita hoy.
0: Ah, mejor me voy, muchachos. Cuídense, que tengan una linda mañana. Nos vemos, chau chau, en la noche, 19 horas en punto. Y esto fue
2: Ayipuya
3: People. Ya, mucho también. Póngase a trabajar, porque Diosito nos hizo guapos y fieles, pero chiros. Hasta la próxima. 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

momento, señores, levantarse, despertarse con la tuca. Así es, buenos días, amigos, bienvenidos. Aquí estamos, contentos, emocionados, jueves, al fin, poquísimos minutos ya para culminar la semana, despidiendo a nuestros compañeros, de hecho, los fieles, dicen por ahí, ¿no es cierto? Bienvenidos, señores, aquí estamos, arrancando una mañana más en el levante de la tuca. Así es, retornando esta niña, esta bella guagua, por supuesto, hija del Dios, de Dios, sí, porque me ama, me quiere, me mima mucho, soy un pan divino caído del cielo, sí. Vengo a darle mi bendición para que hoy le vaya excelente en esta mañana de jueves, que le vaya bonito. Oiga, les cuento, hoy tampoco me bañé. Sí, yo todos los días les cuento cuando me baño y no me baño. Hoy no, ya no avancé. No, hoy se me pegó las cobijas nuevamente. No quiero decepcionarles, quiero decirles, yo soy buena para madrugar, pero no, señores, aún me falla el reloj, la alarma, en fin. Pero bueno, usted que ya está levantado, usted que ya está trabajando en este momento, desayunando algo rico, bienvenido, señores, la bienvenida

0: también bienvenidos a Jason López, Joao Rosell y como no, la bienvenida a Home Dental, a nuestros amigos, los fisioterapeutas Vinicio Fernández y Karina Terán. Y como todo lo bueno, salude en este momento. Buenos días, es decir, yo ya saludé. Ahora sí, buenos días, Willy, ¿cómo estamos? Buenos días.
1: A ver, hola, buenos días. Hable que sigue mal. Buenos días a todos. El gusto y el placer inmenso de poder saludarles a cada uno de ustedes. Bienvenidos, bienvenidas a este maravilloso día jueves. Jueves de chilladera, ya saben. Pensarán sus canciones para chillar más adelante se viene todo esto. Pero también pueden programar su musiquita que deseen escuchar en el transcurso de este programa maravilloso. Bienvenidos, bienvenidas a todos mis hermanos ecuatorianos en los diferentes lugares del mundo. Bienvenidos.
0: Así es, amigos. Estamos con Jueves de Chilladera. Así que, por favor, desde ya a solicitar ese tema. Hoy quiero chillar con esta canción. Hoy quiero chillar con este tema. Así que, desde ya, bienvenidos a La Tuca, señores. Esto es Elevante.

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El Vini, ya está bien. Felipito, ¿cómo estamos? Buenos días. Saludos desde Filadelfia, ya reportando sintonía, mis sucos, trabajando y escuchando su lindo programa. Bendiciones. Gracias, Felipito. Solo el Felipito por acá. Qué bestia. De verdad, me duele el alma, el corazón. Bueno, que a pesar hace lo posible para madrugar, no se baña, no desayuna bien para venirlo a acompañarla a usted dama, a usted caballero.

Estamos ya en jueves de chilladera. Desde ya pueden ir solicitando su tema. Hoy quiero chillar con cierta canción. Nosotros aquí inmediatamente le complacemos. No se olvide al 099-90-10-056-099-90-10-056. Dice Willy. ¡Eso! Vamos a subir ese volumen. ¡Levántese! ¡Fuera de la cama! ¡Vamos! ¿Qué digo? ¡Arriba, arriba! Igual fuera de la cama, a un lado de las cobijas, un duchazo, a desayunar rico. Estírese, eso. Estírese usted. No a él. Usted, usted. Usted, damita, eso. Usted. Que el caballero solito que se estire. ¡Eso!

0: lleva los útiles, la comida, los guaguas. Tranquilo, usted. No, no, no, nada, nada. Se llevan bien.
1: Mi camisita, los guapos del barrio.

0: rockera, sí.
1: Vaya a echarse, vaya a echarse.
0: Bien, sí. Jackie, qué lindo. Solo así, solo así. Ahora. Y a los hombres que en este momento están como que bajoneados por tener otras mujeres y nunca pueden dejar a la de casa. Pero ahí está, ¿no? Tristes porque las mujeres, cuando consiguen otro, los dejan, los abandonan. Porque será la vida si no sufran. Tranquilos, por favor. Vamos, señores, a la pausa. Ya retornamos con los saluditos.

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La Tuca, 7 años con ustedes, señores. Ahora mismo sonando como se debe. Un abrazo para aquellos que van reportando sintonía. Muchísimas gracias. Y como no, tenemos también excelentes recomendaciones. 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Buenos días. Pasando lista en este momento a los niños buenos, a la lista negra. ¿Qué dice por acá la Nancy? Buenos días, saluditos, niña hermosa. Ay, gracias por lo de niña hermosa. De verdad, aquí reportando sintonía desde New Jersey. Un saludito para mi medio limón, Eddie Arcos. Aquí todavía con mucho calor. Ah, hace mucho calor. Mi Jackie dice, pero yo aquí trabajando en el área de planchado. Mucho calor. ¡Qué calor! Oh, oh. Hola, Nancy, ¿cómo estamos? Buenos días. ¿Qué dice por acá? Saluditos cordiales. Hola, buen día, Willy. Buen día, Jackie. Gracias por no abandonarnos jamás en la vida. A mí me pueden abandonar, pero no, y a ustedes jamás. No los puedo abandonar. Últimamente ya nos están abandonando, dicen las mañanas. No, aquí estamos, no le estamos abandonando. Y en las tardes, no, ahí está mi compañero. Ya saben que si él está ahí es como está yo también. Gracias por su compañía, chicos. Y a trabajar en este momento, chévere, Nancy. Dicen la limpieza hasta las 6 de la tarde. Regale una música de Gloria Gómez, Mi Tierra Perfecto. Recuerden, chicos, que jueves de chilladera empieza a partir de las 10:30 hasta las 11. Vaya craneando, vaya pensando desde ya el tema. Si quiere, ya nos va solicitando inmediatamente. Hola, Carche, buenos días. Saludos desde Cumbe. Excelente programa, chicos. Muchas gracias, señores. Seguimos con la Tuca. Ahora mismo activados en Elevado.

Tuca, feliz jueves. Ay, qué bonito bailar con ustedes, qué bonito disfrutar con ustedes. Qué rico estar alegrando su mañana a las tucas y a los tucos también que nos escuchan ahora mismo. Amigos de mi vida, por favor, 9:56. ¿Quién más? Llegando andando para acá. Oiga, Willy, siento que usted me pone nerviosa. Sí, pero no porque así me diga, ya excita, tenga este cafecito, este panchito. No, sino porque me queda bien, así como que, ay, ojalá ya vuelva la jefa. Digo, ¿no? ¿Qué dice por acá? Hola, buenos días. Saludos desde Pensilvania. Feliz jueves, éxitos y bendiciones. Muchísimas gracias. Hola, Mari Bella. ¿Cómo estamos? Saluditos, mi bella Jack, escuchándole como todos los días. Saludos, Mari, en Newark. En New York, ¿qué digo por acá? Dará saludando al brazote en New York. Saludos, brazotes. Mi pregunta, ¿por qué le dirán brazotes?

0: alrededores, cerquita del tren, de la parada del tren, escuchándonos ahora mismo. Saluditos cordiales. Willy, pregunta para usted rapidito, por favor. ¿En qué se parece un árbol a la a la panza del hombre? ¿En qué se parece un árbol a la panza del hombre?
1: ¿En qué se parece que carga bastante fruto?
0: No. Escucha, ¿en qué se parece un árbol a la panza del hombre?
1: ¿Un árbol?
0: Sí, un árbol.
1: Que es bien, bien grueso.
0: No. No, tampoco.
1: No, la verdad. Me doy, dice.
0: ¿Qué hace el árbol cuando hace mucho sol?
1: La sombra.
0: Ya, entonces, ¿en qué se parece un árbol a la panza del hombre? En que los dos le dan sombra al pajarito. Willy, dice que los hombres no esperan grandes regalos. ¿Será cierto o mentira?
1: Sí. No.
0: ¿Cómo? Sí. No.
1: Pequeños detalles nomás.
0: Sí. Se conforman con pequeños detalles.
1: Sí.
0: Ah, sí, así dicen, que se conforman con el chiquito. Suficiente, con el chiquito. En serio. Sí. Con el chiquito corazón que nosotras tenemos,
1: chico,
0: por supuesto.
1: Ese chiquitico.
0: Exacto. Ah, muy bien. Para que vean que los hombres no necesitan precisamente regalotes, sino un chiquitito. Suficiente.
1: ¿A ustedes les gusta el chiquito o el grandote?
0: No, a mí me gusta el grandote.
1: Ah, los grandotes.
0: Sí, a mí los grandotes. Regalos. Regalotes. Serio. Pregunten a la Mari, pregunten a la Nancy. Verá, ellas también van a decir lo mismo. Tenemos un audio.
1: Pregunta seria, chicas.
0: ¿Le gusta el grandote o el chiquitito?
1: ¿Le gusta chiquitos o grandotes?

0: atentos y buen día.
1: La mera, la que tiene a la Jackie, la que tiene al Willy. Qué bonito escucharle, Jackie. A ver, déjeme audios, por favor, por ahí. Audios, audios en este momento. ¿Cuántos están por ahí con nosotros activos, señores? Willy, ¿con qué nos vamos en este momento? Manos a la obra, por favor. Estela Tuca, señores.

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0: haciendo corazón de chancho. Quisiera tener, porque el Willy no me da pan ni café. Aquí ando muriendo de hambre, señores. Así ha sido en las mañanas, con hambre. No, sí, sí, sí, así ha sido. Razón, están flacos, ambos mismos. Sí, en cambio uno en la tarde, sí, sí, come. Por eso ando medio gordita. ¿Qué dice por acá el Cristian? Saludos, Chris. Tenemos un audio por allá, mi querido Willy. Póngale play, por favor. Hola, Chris. Te amo.
1: Hola, hola, buenos días, Feliquita Willy. Excelente programación. Saludos desde Wisconsin.
0: Ay, espero no decepcionarlo. La Eriquita no está hoy. No, no, la Eriquita se pegó un viaje precisamente a los Estados Unidos. Sí, sí, sí, para en busca de amorío, porque la jefecita anda ahí soltera. A veces siento que sí le hace falta. Sí, sí, alguien que le mime. A veces está falta de, sí, de amor, de cariño, de calcio para los huesos. Exacto, a veces siento que le hace falta una buena revolcada. Pero, o sea, peleada, claro, porque la jefa, ¿dónde que pelea? No, no, no, entonces sí, sí, sí, a veces yo siento, no de la otra revolcada, no, no, no, a veces siento que sí necesita que alguien le trate mal, como que ya tranquilízate, así como también a veces siento que le que es necesario ternura, exacto, que le diga, ay, Eriquita de mi vida, tú eres mi vida, mi ilusión, mi amor, mi cosita bella, sí, sí, sí, eres mi osita, como se hablan ahí, mi corazón de melón, esos apoditos que se ponen por ahí, eres mi media toronja, eres mi media sandía, mi media papaya, no sé, eres mi media papa, sí, puede ser, puede ser también, ¿no? Entonces, es más, aproveche, invítele. Oiga, y hablando de esto, Willy, de hecho, hace unos días, ¿no? Buenos ustedes días, saben, Erika, el bien. Willy el Willy perdió, sí, como siempre, ante una mujer empoderada como yo, exacto. Ustedes saben que ahora no lloramos, facturamos más bien, y perdió, ¿no? Y era un reto de una llamada que tenía que declararse la jefa, aquellos que pudieron observar y aquellos que no. Oiga, yo me pregunto, ¿no? ¿Cómo le conquistaría a la jefa? Usted que le conoce, Willy, ¿cómo le conquistarían a la jefa? Yo opino primero con un ceviche. A la jefa le gustan los ceviches. Yo creo que a la jefa le conquistarían con un ceviche. ¿Usted qué dice, Willy?
2: La verdad que el ceviche es de vez en cuando.
0: De vez en cuando. Ya,
2: yo,
0: ya, ya.
2: Yo creo que con un seco de pollo.
0: Con un seco de pollo.
2: Eso cae porque cae.
0: Yo creo que a la jefa le conquistarían con una biela. Chica, con ese de rodillas le tiene. O sea, digo, con una biela. Sí o sí, Willy. Sí, con dinero. A la jefa le conquistarían con dinero. Bueno, señores, hablando de esto, a ver, hoy le voy a poner a trabajar a DJ Willy. ¿Le gusta o no? Aquí estoy yo. Así que yo mando aquí, ¿ya? Ya, muy bien. ¿Cómo usted le conquistaría? Ya todos conocen quién es nuestra jefa, Erika Guamán, la que locuta en el Levante. Hoy estoy de reemplazo. Yo sé que no tengo las medidas, sí, porque yo soy más chiquita y todo eso. Pero ya, ya, ya, la jefa confió en mí y dijo, ya, aquí, ya. Vamos a ver qué pasa, entonces aquí estoy. Pero la pregunta es...
2: No hay más,
0: ya, ya no hay más. Ya, la más ya no quiere venir. Ya, me tocó, pues, a mí, ya. Al último, sí, como siempre. Al último me tienen a mí, sí, sí, para todo mismo. Jackie, te lavé la ropa al último. Es más, mis ex, Jackie, discúlpame, tuve que hacer una cosa. Mi amiga me necesitaba, sí, sí, al último. Yo todo al último, al último. Es más, yo estoy seguro que si más adelante llego a tener un...

0: embarazo, estoy con los dolores en el hospital, el doctor va a atender mil veces al que viene solo con un raspón en la rodilla, no sé, por ahí con un pequeño dolor estomacal, y a mí al último, discúlpeme, pasa que aquí estaba otras personas, y a mí al último yo con el guagua allá afuera, ya. Sí. Dicen por ahí las malas lenguas que al segundo guagua salen de una, así pum. Serio, o sea, resbala lindo. A ver, ¿cómo le conquistaría usted a la jefa? Igual las mujeres también pueden opinar. ¿Cómo usted le conquistaría? Hacemos otra cosa. Al mejor audio le damos un link. Por eso el Willy tiene que trabajar hoy conmigo. Al mejor audio le damos un link, pero en ese audio usted tiene que declararse a la jefa. Pero es una suposición ya, porque ya sabemos que obvio usted puede tener otros gustos. A lo mejor alguien por ahí también sí le pica, como que, o sea, le pica esas manías de conquistarle a la jefa. Entonces puede ser, ¿no? Así un audio como que estuviera declarándose, como si yo fuera Erika. Yo sé que no soy, pero yo le voy a enviar los audios. ¿Sabes qué dice la jefa, ya? Vamos a ver qué dice la jefa. A lo mejor la jefa hoy amaneció brava. A lo mejor hoy la jefa está estresada, está triste. Vamos a alegrarle la mañana, por favor. ¿Cómo usted se declararía a la jefa? ¿Qué le diría en ese audio? Por ejemplo, ya, digamos ya. Digamos que yo fuera hombre, aunque a veces yo creo que solo me faltó algo por ser hombre. Sí, yo soy, qué bestia, dura para todo mismo, en serio. Ya, por ejemplo, buenos días, Eriquita. Sabe que en esta mañana yo me sentí mal, un poco mal por usted, porque siento que usted necesita un hombre que esté a su lado para que se ponga duro y que usted no tenga que enfrentarse a la vida en situaciones difíciles, y para eso estoy yo aquí, para servirle. Para usted sería ese hombre que usted necesita, ese hombro donde usted necesita llorar, claro, de vez en cuando poner las piernas, digo, ¿no? Porque si quiere un masajito por ahí, le haría un masaje, claro, suficiente. Ese hombre que usted necesita para que le cocine, le planche, Eriquita, necesita un director en la radio. Yo sería ese hombre, yo sería todo lo que usted quiere. Es eso con el fondo. Ay, Eriquita, sabe, permítame decirle que llevo años, 7 años escuchando La Tuca, y usted alegra mis mañanas. Gracias a usted mi vida ha cambiado. Yo estaba postrado en la cama, sin nada que hacer aquí en los Estados Unidos, hasta que escuché su bella voz. Y hoy en día, cada día que usted me locuta, me habla, me susurra al oído, siento que mi corazón palpita más y más. Eriquita, quiero confesarle que estoy profundamente enamorado de usted, de verdad, y quisiera, ya que está aquí en los Estados Unidos, me dé la oportunidad de invitarle a salir y que conozca el hombre que soy, el hombre ideal que usted necesita en su vida. Por favor, espero que me acepte, y sin ninguna mala intención, aquí estoy. Yo soy el hombre de su vida. Amén. Ya, digo, ¿cómo usted le conquistaría a la jefa? ¿Puede dejar audios por ahí? Digo. Y a ver, al mejor audio le regalamos un link. Ya vamos a ver qué dicen por ahí. Buenos días, tenemos saluditos por acá pendientes. Mientras tanto, Marichalco, a mí me gusta todo grandote, dice. Para chiquita, basta, yo aquí, yo trabajo cuidando a viejitos o mejor adultos mayores. ¡Acha! Ya pues, Mari. Ah, dicen que a veces los viejitos vienen con el pan bajo los brazos también. Sí, así dicen. Eso sí es verdad, Will. Una buena frase para chiquita o chiquito, basta yo. Suficiente. Grandote con nosotras. Hola, Alexandra, ¿cómo estamos? Buenos días. Tenemos por acá. Hola, buenos días. Saludos desde Hamilton, New Jersey. Aquí a sintonía, dice, en sintonía, ustedes en el trabajo me encontré. ¿Qué dice? Ustedes en el trabajo. Me encontré con esta delicia. Que, a ver, déjame ver qué es esa delicia. ¿Qué es eso, Willy? Vea usted también. No escucho. ¿Qué es? Disculpe. Son cerezas, son reinas claudias. ¿Qué son, mi querida Alexandra? La Alexandra vio un video, Willy. ¿Qué será? Está en el árbol ahí. Delicias, dice Pedro. Achotillo. Buenos días, Willy. Jackie, aquí reportando desde Guano, San Andrés, para los maestros del Vallejo. A full volumen, gracias por alegrarnos el día. Perfecto. DJ Osito, comenzamos. Buenos días, en sintonía. Darwin Bravo, DJ Osito, saludos cordiales. Un abrazo grande. ¿Quién más? ¿Quién más por ahí, señores? Juanito, ¿cómo estamos? Hola, Tuca, mande un saludo acá a Ambato. Dice, en Ambato para José y Juanito Teneda. Full música con la Tuca. Perfecto. Mejor audio, señores. Le enviamos un link. Finja que le está conquistando a la jefa. Finja que le está declarando. Ya vamos a ver primero si le quieren. Ya. Vamos, señores, no se olvide. Jueves de chilladera a partir de las 10:30 también.
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muchos devotos estarán ya preparando, agarrando fuerza ya para la caminata. Sí, sí, sí, sí. De hecho, dicen que el camino es muy duro y ahí está el reto. Subida, bajada, montañas, senderos, lugares peligrosos, descansar, lugares que no son tan cómodos, como debe de ser, ¿no? Como un buen peregrino. Pero lo bonito de esto es que también existe unión entre amigos, entre familia también que lo realiza, ¿no? Llegar al cisne, me imagino que después de caminar varios días debe de ser una sensación de ¡ay, por fin llegué! Y como que esa satisfacción, ese... no sería dolor, esa impotencia de haber pasado por varias cosas y llegar al cisne, ¿no? Y a cumplir lo que usted, lo que le prometió, la promesa, ¿no? De caminar y que le lleve con bien y todo ello, ¿no? Ah, de hecho, hace un tiempo cuando yo viajé al cisne, observaba, ¿no? Y de hecho se hizo viral en el TikTok de un señor que se arrastraba en el piso con cadena, o sea, encadenado. Y tenía que llegar al santuario y llegó, y llegó. Entonces esa es la devoción de cada gente y respetable, a lo mejor alguien por ahí con otra creencia, pero es muy respetable y de verdad aquellos que afirman, ¿no? Que la churonita, así lo decimos con cariño, han realizado y nos ha realizado ciertas cosas que hemos pedido por ahí. Qué lindo, se acerca esta fecha llena de momentos bonitos, sí, sí, y un poco de nostalgia por todo lo que se ha pasado, por todo lo que se ha vivido y todo lo que llegamos a agradecer. Señores, tengo excelentes recomendaciones para usted que me escuche en este momento, ya prácticamente a la hora de almuerzo a nuestros amigos. 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Tenemos saludos por aquí. A ver qué dice por acá. Osvaldo. Osvaldo me borró el mensaje. Igual, pero yo sí di lectura. Ajá. Dice a la jefa: a lo mejor me pueden conquistar con un poquito de money. Así, sí, eso decía el Osvaldo. Ya ve, Osvaldo. Así me borren, no, bueno, ya está más allá que más acá. Sí me sirve, por eso le ponen los cachos. ¿Qué dice por acá? Hola, mi Chucky, saluditos cordiales. Así es, mi querido amigo, aquí estoy presente. Buenos días, jovencita. Ay, gracias por lo de jovencita. Uy, no, yo soy una guagua. No, no, no, no, no. A mí me falta mucho por vivir, por recorrer. Saludos, Tuca, para mí, que la Jackie es hombre, dice, con esa labia que tiene. ¿Qué le pasa, Carla? ¿Cómo voy a ser hombre? Más bien, aprendan cómo nos gusta que nos conquisten. Es más, no es que yo sea hombre, yo estoy dando un ejemplo de cómo usted tiene que decir a las mujeres. Porque aquellos ya simplemente que nos invitan
invita a comer, ya, de una. No, tampoco. O ya que nos invite a beber y ya están ahí de mano larga y así dicen que ya se van a enamorar, se van a conquistar. No. Primero una buena labia. Detalles, y hablamos, detalles grandotes, nos gusta grandotes, ya, y hablamos, Carlita, ya, usted también póngase viva. Ya ve, a ver, Carlita, seguramente soltera de estar. ¿Qué dice por acá? Buenos días a nuestros amigos, a ver. Dice, hola, bella, ¿cuándo viene la jefa para no esperar? Diciéndome, ¿cómo que para no esperar? Oye, y por cierto, ¿están solicitando o no para chillar? Jueves de chilladera, ¿con qué tema quieren chillar? Nada, ustedes, qué bestia. Loco, ¿qué dice por acá? Hola, muy buenos días, saludos a en Chicago. Loco, Shoma, quiero chillar. Ay, ya ha estado ya, disculpe, loco. Quiero chillar con la canción que dice, me iré sin hacer ruido. Dice, o esa que dice, allá te esperaré. O también, por favor, si me puede complacer con la que es Los Altos Andes de Paulina Tamayo. Gracias, un buen programa, éxitos. Quédense para siempre, dice, ya que la jefa se quede aquí en los Estados Unidos, gracias, que ya nos regrese, porque está muy bueno el programa. Jefa dice que ya nos regrese, y si usted tal vez se le ocurre traerme una zapatilla, está ya 34, 35, puedo estarme retirando a locos por el money. Si no, quédese nomás. Sí, el Willy también dice, talla 50 de él, porque es unos pies otros, así. Buenos días, Jackie, dice Willy, saludos de Newark. Quiero chillar con el mojado de Ricardo Arjona. Ya, Willy, por favor, de una anotando estos temas. Quiero chillar, ¿con qué tema más? Un saludo a los maestros aquí en Plazoleta, 10 de agosto de Paute. Y, en la Plazoleta, saludos, chicos. Y en especial al maestro Chino, que está despechado. Chino, no se despeche. Todas mentimos, solo que algunas mentimos bonito. Sí, ya de una le digo ya. Ya aquí dice, con el carácter de la jefa, ni con dinero ni detalles, dice, madre mía. Sí, porque yo pedí un audio, el mejor audio, donde se declare, así es una suposición, se lleve el link. No, nada. No, yo así mujer no quiero en mi vida. Yo quiero alguien que me trate bien y más bien que no me trate mal. ¿Qué dice Jackie? ¿Cómo se le traba la lengua? Sí, ¿qué ves? Ya. ¿Por qué será? Jaime, que dice, buenos días. Una rocolita de Plutarco Padilla, dice por acá. Mi estimada, gracias. Yo quiero chillar. ¿Con qué canción, señores? Vamos ahora mismo, jueves de chilladera.

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chillado. Sí, sí, usted también, estoy segura. He complacido, de hecho, hemos complacido a cada uno de ustedes que han solicitado esos temazos para chillar en este jueves, jueves de chilladera. Sigan, sigan por ahí. Hola, Jaime, ¿cómo estamos? Amiga hermosa, un lindo día para usted. Muchísimas gracias. Josecito, ¿cómo estamos? Saludos cordiales, reportando desde Loja. Buen programa. Decía, quiero chillar con A Escondidas de Sergio Rivero. Que tengan un excelente día. Complacido. La Nancy que dice, quiero chillar con... ¿Tú de qué vas de Franco de Vita? ¿Y tú de qué vas de Franco de Vita? ¡Ay, ay, ay! Listo, Nancy, complacida también. ¿Qué más por ahí? Cristian también dice, ay, aquí tenemos un audio. Muy bien, escuchamos un audio, mi querido Willy, del Cristian. También tenemos ahí, a ver, ¿qué dice el audio? Espera, eso. Dice, quiero denunciar un abuso de autoridad. Usted como dueña de la Tuca Radio decidió adueñarse también de mis pensamientos y de mi corazón sin pedir permiso. Así que vengo a negociar, ¿acepta ser la dueña oficial de mi corazón o tengo que seguir insistiendo? ¡Ese Cristian! ¡Unito! ¡Unito! Se le declara la queja. Pero yo dije audio. Ahora sí, vamos con el audio. ¿Le pincho yo aquí? Ah, ya le pasó el audio, dice. Ay, ay, ay, ay, ay, ay. Es que no le escucho, ¿ya? Será de tanta belleza que está aquí en la cabina, o sea, la mía mismo. Unito, pero. Pronto, dije. Y audio, unito se declaró. Bien, Cristian, bien. Ganas de darle una mucho. Hola, Jackie, Willy, por favor, ponga la canción para chillar de Bon Laferte. ¿Así estamos? ¿O cómo le dice? Ya, pero sí le escucho a ella. Tu falta de querer también ya sonó. Ya sonó, ¿verdad? No, no, aún no falta, ya, ya, sí, porque ya, ya estaba más o menos analizando, no, no, uno sonó. Dice por aquí Jackie, dice, ah, bueno, ese ya le di lectura, Jackie, quiero chillar con Cani García, confieso, dice por allá. Tenemos más tiempo para chillar, Willy, ¿qué dice por ahí? Unos poquitos más, por favor, solicite. Hoy quiero chillar con jueves de chilladera, señores, vamos solicitando. Chillamos porque chillamos en este jueves.

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favor, a mí me, no sé, me puso algo por ahí, algo que no me gusta, algo que no cuadra con mi voz. Póngale bondad, haz bien tu trabajo, ¿sí? 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

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Ay, no sé qué me pasará hoy día, me he trabado. Sí, y hasta me atoré ahorita. Pero bueno, a ver, ahí estamos, complacimos a cada uno de ustedes, hemos chillado, hemos llorado, hemos cantado, de todo. Hoy cordialmente invitados, por favor, para este jueves.

0: Pues mi querido Willy, nos vamos.
1: A ver, así es, no invitado, invitado, todos invitados hoy a las 7 en punto de la noche empezamos la transmisión por TikTok, a la gente que está escuchando y a lo mejor no sabía, le comentamos que retornamos con el programa de todos los días jueves, por esta vez hacemos los días jueves a partir de las 7 de la noche.

0: dinámica de lo que tenga preparado. Un abrazo para todos y cada uno de ustedes. Nos topamos más lueguito en la tarde. En la tarde nos topamos. Un abrazo, chao.
1: Así es, señores, así que invitados cada uno de ustedes, por favor, un abrazo grande. Nancy, la mía faltó. Nancy, ya. Chicos, bienvenidos desde ya a este programa de Todos en la Noche. Me despido, un maravilloso jueves, una hermosa tarde para ustedes. Como rico nos vamos. Muchísimas gracias.

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¡Ay, qué lindo! Así. Ya, ahí está. Escucharme si quieren. Ah, pero escribir ya no quieren. Ahí está. Ya, ya les voy a dejar programando. La plena, les voy a dejar programando solo playlist.

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mejor que sean 10 frías. Sí, 10 frías. Buenas tardes, saludos para todos ustedes. ¿Cómo estamos también? Ahí está, Marlencita, ¿cómo estamos? Adriancita, buenas tardes, ¡qué lindo! Madre Santísima, volver a escuchar a los tiempos, ¡qué bonito, qué chévere ahí está! Gracias, gracias los que aún no se han despegado, los que aún tienen ese cariño, Dios le pague. Muchas gracias, ¿cómo estamos, mi don Germancito? Ahí está, Adriancita, buenas tardes, ¡qué linda voz! Hey. ¿Cómo estará, mi don Germán? O sea, yo sé que le caigo bien. Yo sé que usted me tiene un aprecio. Yo sé que usted me quiere. Como persona, obviamente, como persona. ¿Cómo estamos? Buenas tardes, mi don Santiaguito. Adriancito, buenas tardes desde New York. Ahí está, buenas tardes. Saludos para mi estimado Santiaguito. ¿Cómo estamos para la brujita? ¡Ah, esa brujita! Oigan esa brujita, ¿qué no hace ya? Ahí está, pero tomándole fotos a los compañeros, ahí está. Muy bien, buenas tardes, buenas tardes, buenas tardes. ¿Cómo estamos? También mi estimada Mari Morocho. Adriancita, buenas tardes, ese milagro volverle a escuchar. Lo bueno tarda, pero llega. Sea lo que sea, aunque tarda, pero llega. Buenas tardes, señores y señores. Marcamos prácticamente hora ecuatoriana.

Señoras y señores, antes de continuar con la buena música, con este buen ritmo, con esta buen sazón al mediodía, antes de continuar, vamos a darle una buena recomendación, ¿sí? Una buena recomendación para ustedes, ¿sí? 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Sí, señores, continúa.

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0: Exacto, exacto. ¿Cómo estamos, señores, señores? Buenas tardes. Déjame saludar también para mi estimada Alexandrita Calvo. ¿Cómo estamos, Adrián? Buenas tardes. Excelente programa. A los tiempos, volverle a escuchar. Ah, ese. De hecho, déjeme. Respiro. Inhala. Exhala. Inhala. Exhala. Inhala. Exhala. Ahí estamos, señores, señores, buenas tardes, ¿cómo estamos? Buenas tardes, mi estimado Andrés, ¿cómo estamos? Oh, hola, Adriancito, buenas tardes. Ya sean sincero, ¿qué pasa con usted?
1: ¡Yo!
0: La vida, amigo, la vida me está tratando muy feo. Yo creo que la pinta ya no. Ya no, amigo, en serio. ¿Cómo estamos, mi estimada Jocelyn? Hola, Josy, ¿cómo estamos? Jocelyn, bueno, buenas tardes, Adrián. Excelente programa. Escuchándole ahora, porque después... Ah, porque anda de desaparecido. Ay, no. ¿Qué les diré? ¿Me extrañan? Si me voy algún rato, ¿me extrañarán? ¿Qué me extrañan? Si ni me escriben. Ni a su... ¿Cómo sería? Ni a su pareja le están extrañando. ¡Peor a mí! A mí que me ven, que me escuchan solo. ¿Cuánto? 3 horitos. ¿Cómo están? Buenas tardes. Éxitos. Buenas tardes. ¿Cómo están? ¡Uy! Saludos para mi pana, el Pedro. Habla, Pedrito. Buenas tardes. Señor de los Burgos. ¡Ahí está! ¡Vea! ¿Cómo están? Buenas tardes también. Buenas tardes. Sí, saludando a todos ustedes. ¿Cómo estamos, maestro? Buenas tardes. Saludos desde acá, desde Paccho. ¿Cómo estamos? A Karina, a mi linda gente en Paccho. Buenas tardes. Bienvenidos y bienvenidas a todos ustedes. Estamos compartiendo este programa, lo que es Camejoda. Sigue rumbo hasta las 15 horas, 3 de la tarde. Sí, ya saben. ¿Cómo estamos también? Andreita. Buenas tardes, Adrián. Saludos desde Manhattan, escuchándole a Bull. Por favor, denle saludando a mi mamita. Hola, ¿cómo estamos, mi estimada Andreita? Buenas tardes. Ahí estamos, señores, señores. Ahí estamos, continuamos nosotros con la buena música. Escriban, ya, escriban. Ahí, el 099-910-056. Les repito, 099-910-056. Ahí estamos, señores, señores. Marcamos hora ecuatoriana.

a mi linda gente. ¡Oña! Ahí está. Saludos a Don Contento. Que solo pasa, ríense. Esa, Adriancito.

asco aquí en la tierra. Ay, no. Ya no me hagan acuerdo de eso. ¿Cómo estamos, mi estimada Grecia? Buenas tardes, Adriancito. Saludos desde New York. Si al cucaracho le extrañé, más no se diga, a usted le voy a extrañar. Ah, ¿sí me van a extrañar? Yo también las voy a extrañar. Y mucho. Mucho. Vamos a llorar. Buenas tardes. Ahora sí, vamos a darle el mensaje a mi estimada Isa Gadán. A ver qué dice. Adriancito, dice la jefa que usted también nos quiere abandonar. ¿En serio? ¿Cuándo dijo así? Para rectificar el comentario. ¿Cómo estamos? Mi pana Vinicio Sicho. ¿Qué tal, maestro Adriancito? Excelentes mezclas. Un saludo para el maestro Chicho. Bendiciones.

Confirme, Chunchi. Ya le dejó la florera porque esas músicas están para pegarse dos que tres. Algún día les comentaré que no fue fácil, tampoco fue difícil. Solo sí duele, amigo. Duele aquí en el corazón, duele. A ver. Señor productor, por favor, déjeme. Ya, eso, ahí está. Por favor, ahí estamos. Buenas tardes, mi hispana Gabriel. A ver, hola, Adriancito, saludos desde España. Hostia, hostia, chaval, ¿pero qué habéis hecho? ¿Cómo así habéis comunicado ahorita en este horario conmigo? Buenas tardes. Saludos, Malinge. ¿Cómo estamos, Inge? Buenas tardes.

ve que están subiendo los pasajes. Así como. Buenas tardes, señores y señores. Y sale Isabelita, jaja. Hoy me dijo la jefa, ¿en serio? Cuente, cuente. Pero manden un audio ya. Manden un audio a ver qué ha dicho ya. Así, sin pelos en la lengua, señores y señores.

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0: ¿Qué diablos quieres, ah? ¿Qué pasa, amigo? No te asustes, mi rey. Ahí les veo asustados ya. ¿Cómo estamos, mi estimada Elizabeth Chicho, Adrián DJ? ¿Cómo estamos? Excelente tema. Una musiquita de Máximo Escaleras, por favor.
1: Mi linda muchachita.
0: ¿Para qué más dedicada ya? Así ya, la plena, sin pelos en la lengua. Acá el sol quitado, hablemos hoy día ya. Ya. Ahí está, por favor, dice: ¿qué diablos quieres? ¿Para qué me llamas? Y hablas mal. Cálmese, amiga Grecia, cálmese, cálmese ya. Yo sé que las hormonas tiene, los tiene altos, pero cálmese, chúpese. Chúpese un caramelito para que le baje la nicotina. ¿Cómo estamos, mi estimado Fabiancito? Buenas tardes, mi rey. Tengo un audio. Vamos a escuchar. A ver, ahora. A los tiempos escucharon audio. A ver qué han dicho. Hola, buenas tardes. Espere. Señor, ya, ahí está. Hola, buenas tardes.
2: Buenas tardes, Adrián Chunchidem. Complázcame con la canción. Dos más, por favor. Aquí a Full Tuca, en la plantación Flores del Sur.
1: Dos más, por favor. Dos más. Que por ella.
0: Complacido, mi hermano, ya, ahí está. No se diga más, ya.

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